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2: Buenas noches, amigos, buenas noches. Soy su amigo y servidor Jonathan Santos. Bienvenidos a esta jornada, a este nuevo turno, gracias a las horas anteriores a mi amigo y servidor Ulises Mengíbar, quien les estuvo acompañando desde la 1:40 hasta las 6 en punto de la tarde. Soy su amigo y servidor Jonathan Santos, quien les va a acompañar hoy en el lugar de mi amigo y servidor David Mengíbar. Vamos con rumbo hasta eso de las 10 de la noche, ¿verdad? Vamos a cerrar la programación con buena música, buena diversión, y vamos a hacer muchas, pero muchas cosas diferentes, ¿verdad? Bueno, estaba viendo yo en lo que son las redes sociales, vea que supuestamente un canal de noticias internacional, según los expertos, pronostican que para este mes de septiembre y octubre el fenómeno de El Niño se va a intensificar en los países de Latinoamérica y en Europa, llegando a calentar 7 veces más el océano, los océanos, a donde se produce el agua lluvia. Supuestamente las temperaturas van a subir 4 grados más de lo normal. O sea, en nuestro territorio hemos estado experimentando temperaturas récord de 43 grados, estaríamos llegando a los 46 a 47 grados, según la BBC, un canal británico de noticias, ¿verdad? Esas informaciones ellos las dan según los expertos, lo que ellos esperan, ¿verdad? No esperan cambios favorables para las regiones de Latinoamérica y Europa. En Europa han habido bastantes inundaciones repentinas, en otras áreas han habido olas de calor extremas. En diferentes países se han pronosticado sequías extensas, así como en el Pacífico. Europa es una de las regiones más calientes actualmente, que carece de lluvias, y en otras partes hay cambios bruscos, que son cambios repentinos de inundaciones, temblores, entre otras cosas, y muchas otras situaciones más que se han venido dando durante los últimos días. Estamos puntualizando ya las 6 de la tarde con 26 minutos en el viernes, exactamente viernes 4 de septiembre del año 2026. Vea, llegamos al mes de la independencia patria, mes en donde celebramos nuestra libertad, nuestra independencia soberana de Centroamérica. Yo voy a ir con más de la excelente programación musical a esta hora de la tarde-noche, y vamos a ir con música de Romeo Santos, El Centavito. Bueno, así a usted lo han tratado así como un centavito, no se sienta mal, ¿vea? Siempre van a haber personas que van a venir a reemplazar a esas personas que lo menosprecian a uno, lo tratan mal, ¿vea? Y van a venir a decirte, hey, tú vales mucho, tú tienes mucho que dar. O sea, hay cosas que sí no valen la pena, pero hay otras cosas que en realidad valen mucho, y esa eres tú como persona. Voy a ir con este tipo de música bachatita, vamos a ir disfrutando. A eso de las 7 de la noche me vengo con música romántica, música de Club Temerarios. Saluditos ahí a mi amigo Douglas Álvarez, ¿verdad? Que él es el dueño de este turno, pero por motivos de salud él no puede estar, pero esperamos que pronto él se recupere y esté con nosotros. Bueno, ya que es la alegría total de este grupo de locutores, de compañeros acá en cabina. Desde cabina yo le deseo muchísima suerte y que se recupere pronto mi gran amigo Douglas Álvarez. El cariño de mi jefe.
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Buenas noches, continuamos acá en cabina de Radio Estéreo Limeña 92.5 FM. Claro que sí, seguimos dándole más buenas vibras a esta noche, a esta tarde noche. Estamos puntualizando ya a las 6 de la tarde con 36 minutos, 26:41, 26:77 y 78:78, 26:77 para que usted nos envíe sus mensajes de texto o nos llame acá a números en cabina de Radio Estéreo Limeña para que usted se ponga ahí en contacto con su servidor y poderle yo complacer sus éxitos favoritos. Llegamos a las 6 de la tarde con 38 minutos. Vamos a ir con más música a esta hora de la tarde. Después vengo a una breve pausa comercial. Ya casi. Vengo a mi primera pausa comercial. Voy a ir con música bachata siempre, mientras usted me va pidiendo sus éxitos favoritos.

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Buenas noches amigos, buenas noches. Estamos ya puntualizando las 16 horas, 18 horas, 48 minutos. Estamos a las 6 y 50 minutos, ¿verdad? Acá en cabina de Radio Estéreo Limeña. Bueno, estaba viendo ahí por medio de las redes sociales que, bueno, como eso del TPS se viene dando desde hace muchos días, que se van a cancelar para los países de Latinoamérica. Son 13 países que estaban incluidos, pero ahora se van incluyendo más, ¿verdad? Y el país que va a seguir siempre la ruta de la siguiente forma que va a ser cancelado, se supone que es Honduras. Honduras había solicitado en el mes de junio, la extensión temporal del TPS, lo cual no se le va a dar y se le va a cancelar. Supuestamente los medios nacionales de nuestro país, ¿verdad? También El Salvador está veremos pues si lo pueden renovar el permiso temporal de trabajo para que los inmigrantes salvadoreños puedan vivir allá en Estados Unidos y puedan trabajar, ¿verdad? Es un permiso temporal que se le otorga a los latinoamericanos para que puedan trabajar libremente allá en los Estados Unidos de Norteamérica, lo cual se supone que este mes se tendría que vencer para los salvadoreños y el día de mañana 5 de septiembre se tendría que vencer, o la próxima semana se tendría que vencer para El Salvador y para Honduras, países que todavía no habían quedado del todo desamparados por dicha medida comunicada por el presidente de los Estados Unidos, Donald Trump, y su secretario de Estado, Marcos Rubio. Vea, así son las cosas, así están las cosas, la situación a nivel internacional. Así que en nuestro país no se ha dicho mayor información si van a quedar fuera o van a seguir teniendo el permiso los salvadoreños allá en los Estados Unidos de Norteamérica. Voy a ir con más música a esta hora de la tarde-noche, así que usted llámeme o envíeme sus mensajes de texto al 78-78-26-77 y al 26-41-26-77.

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7: Buenas noches, amigos. Buenas noches. Soy su amigo y servidor Jonathan Santos. Bienvenidos a su programa Club Temerarios de Radio Estéreo Limeña 92.5 FM. Estamos puntualizando las 7 de la noche con exactamente 3 minutos. 7 de la noche, 3 minutos en el área centroamericana, en el área salvadoreña. Gracias por su fiel sintonía. Es hora de que usted vaya pidiendo sus canciones favoritas al 2641-2677. Y 78 78 26 77. En esta noche súper caliente, a usted que está tomándose ahí un refresco, a usted que está comiendo en diferentes áreas de acá de Santa Rosa de Lima, a usted que nos sintoniza ahí en casita, a usted que está en su hamaquita disfrutando la noche, ¿verdad? La noche y meciéndose en su hamaquita. Bueno, eso sería algo muy hermoso, ¿verdad? Saluditos a nuestra gente que nos escuchan en el área de los Estados Unidos de Norteamérica, en diferentes partes de Centroamérica y el mundo por medio del www.estereolimeña.com.sb. Bueno, vamos a comenzar con música de Los Temerarios. Ella es La Causa. Vaya. ¿Y usted qué canción me va a pedir a esta hora de la noche? Llámenos o envíenos sus mensajes. Recuerda, estoy aquí a todo oído.

0: Bueno, por acá tengo ya peticiones musicales a esta hora de la noche. Vamos a escuchar el siguiente mensaje de texto.
1: Muchas gracias, muy amable. Entonces, buenas noches y de toda la audiencia, a usted especialmente. Me voy a complacer con la canción Pobre Tonto Enamorado, pero Semerario, por favor. Muchas gracias y buenas noches a usted y a toda la audiencia, especialmente a la gente del Sauce y San Juan Colares, a la gente de San Juan Colares que escucha la radio limeña.
0: Hey, saludos a mi gran amigo Julio César Villatoro, hasta Cantón San Juan, Lares, el Sauce. Hey, saluditos ahí a esa gente que está escuchando Club Temerarios a esta hora de la noche, las 7 de la noche con 11 minutos. 7 de la noche, 11 minutos. Vaya, vamos a ir con más música a esta hora de la noche. Vamos a ir complaciendo ahí. No me dijo qué canción quería, pero la vamos a complacer. Digo que cualquiera. Es que todas las canciones de Los Temerarios son bonitas, son hermosas. Al igual que muchísimas otras canciones más de otros cantantes que cantan, le cantan bien bonito al amor, le cantaban y le siguen cantando, ¿verdad? Qué hermosura de canciones.

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2: Bueno, voy a ir complaciendo con la siguiente canción en esta segunda tanda, segunda jornada de Los Temerarios. Pobre tonto enamorado, me estaba pidiendo ahí el licenciado Julio César Villatoro hasta Cantón San Juan Gualares, el Sauce. Saluditos a nuestra gente de diferentes cantones, caseríos, municipios a donde nos escuchan a esta hora de la importante noche, ¿verdad? De viernes, ya mañana es fin de semana, señores, mañana sabadito alegre, sabadito cortito. Muchos salen temprano de trabajar, así como también entran, y pues diferentes turnos, ¿verdad? Algunos no trabajan, solamente trabajan de lunes a viernes, y bueno, más que todos los empleados públicos, los empleados de las alcaldías municipales, diferentes entidades gubernamentales, ¿verdad? Solo trabajan de lunes a viernes. Así que voy a ir complaciendo con música de Los Temerarios hasta Cantón San Juan Gualares, el Sauce. Allá nuestra bonita gente nos está escuchando. Bueno, por cierto, yo soy del Sauce, soy sauceño 100%, y pues no me da pena decirlo, ¿verdad? A donde sea, siempre voy a representar el municipio que tanto quiero y tanto amo.

0: Esta canción, ustedes nos han hecho el favor de apoyarla mucho, mucho, mucho, mucho. Una composición de Gustavo.
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2: Buenas noches, continuamos, señores, acá disfrutando de la mejor programación de la música romántica que usted escucha los días lunes, miércoles y viernes acá en Radio Estéreo Limeña 92.5 FM. Gracias por su fiel sintonía. A usted que nos está escuchando desde la intimidad de su casita, a usted que por algún motivo le agarró la tarde y pues salió bastante noche de trabajar, en algunos negocios salen a las 7 de la noche, pues trasladarse del trabajo a la casa, yo sé que resulta mucho más difícil, ¿verdad? Mucho más difícil si está pesado el tráfico, o va en motocicleta o en carro, ¿verdad? Y es bastante grande el tramo que tiene que recorrer, ¿verdad? Gracias a todas nuestras gentes que nos están escuchando ahí, bueno, y a la gente allá de San Juan, ¿verdad? Ya se reportó ya ratos don Julio César Villatoro, ¿verdad? A la gente de Pasaquina, de Concepción de Oriente, de Monteca, de Polorós, de Anamorós, de acá de Santa Rosa de Lima, de Barrio La Delicia, de la Colonia Umaña, de el Boulevard Los Ausoles, allá por el sector del mercado, diferentes lugares en donde cubre la radio que manda en Santa Rosa de Lima. Vamos a ir con más música a esta hora de la noche, vamos a ir con música de Los Temerarios, por supuesto, como es música bastante rica, ¿verdad?, que usted le gusta escuchar cuando se está echando ahí sus tapirulazos, como le decimos, ¿verdad?, sus traguitos. A usted que le gusta escuchar música romántica cuando está decepcionado, ¿verdad? Música esa que, no me gusta, pero sí me encanta, ¿verdad? Vamos a ir con más música a esta hora de la noche.

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5: Buenas noches, amigos. Buenas noches. ¿Qué tal? ¿Cómo están? Bueno, llegamos a lo que ya son las 8 de la noche con 4 minutos. 8 de la noche, 4 minutos, y es hora de presentarles la música que a ustedes les gusta escuchar todas las noches. Los buenos momentos los vivimos junto con la persona que uno más quiere, que uno más ama. Bueno, vamos a ir con música romántica, música de cita con el amor a esta hora de la noche, agradeciéndole su sintonía a usted que nos está escuchando en diferentes partes de nuestro país y de nuestro municipio de Santa Rosa de Lima. Saluditos a la gente que ahí está pendiente siempre para enviarnos sus mensajes de texto, enviarnos ahí sus citas por medio de mensajes de texto y por medio de llamados telefónicos. A usted que nos está escuchando en diferentes lugares a esta hora de la noche, le agradecemos muchísimas, muchísimas gracias. Vamos a ir comenzando este programa con este buenísimo tema musical, Supervisor de tus sueños, música del año 2005, ¿verdad? La música romántica mayormente viene de aquellas épocas de los años 90, 80 y 2000. Vea, estamos hablando del 2007 para abajo y unas que otras hasta la fecha. Vea, ahora ya no se usa mucho música romántica, sino que solo música, casi música disco, ¿verdad? Así que vamos a ir presentándoles el primer tema musical de esta noche.

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4: Buenas noches amigos, buenas noches, seguimos disfrutando de mucha, pero de mucha música a esta hora de la noche, las 20 horas 25 minutos acá en Radio Estéreo Limeña. ¿Eres de esas personas que se enamoran de repente y pues de la persona menos indicada? Hay muchas personas que eso les pasa. Como es decir, se enamoran de ojo. Muchos tenemos ese pequeño imprevisto de que miramos a una persona y nos quedamos entretenidos en aquella persona porque nos llama la atención. Ese carácter, casi la mayoría, o mejor dicho, el 100% de personas lo tenemos, ¿verdad? Nos enamoramos así de repente. Tenemos algo similar a lo de los demás, ¿verdad? Que miramos a una persona bonita, nos encanta, nos enamoramos y pues eso nos llama mucho la atención. Y hay gente que se enoja que uno los voltee a ver tanto, ¿verdad? Como si me gustaste demasiado, pues eso... Eso nos llama muchísima la atención. Bueno, por ahí estaba recibiendo un mensaje de texto que me lo borraron. Yo no sé por qué me lo borraron de allá del otro lado. O sea, la otra persona que me estaba enviando los mensajes me lo borró, ¿verdad? O sea, no sentí cuando me cayó aquí al teléfono hasta ahorita que lo revisé. Vea, lo vi que me lo borraron, pero saber que me querían decir... me querían pedir alguna canción musical, algún éxito musical, entonces... Es hora de que usted solicite sus éxitos musicales. Todavía está a tiempo. Vamos con rumbo hasta eso de las 10 de la noche. Y pues voy a ir con música a esta hora de la noche para mientras usted me solicita sus éxitos musicales. Con todo el mayor de los gustos. Música de la Orja de Van Gogh. Rosas. Vaya, pues vamos a ir por acá.

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Buenas noches, continuamos con su programa Cita con el Amor a esta hora de la noche. Estamos puntualizando las 20 horas 40 minutos, 20 horas con 40 minutos acá en su radio estéreo limeña, 92.5 FM en lo que resta del viernes, el viernes 4 de septiembre del año 2025. Gracias a usted que está en sintonía de nosotros desde la intimidad de sus hogares, desde la intimidad de su casita. A usted que ahí está disfrutando de la programación a esta hora de la noche, déjeme decirle que pues usted ya puede mandar sus mensajes de texto y pues solicitar sus éxitos favoritos a esta hora de la noche. Voy a ir con el siguiente tema musical, otra como tú, Eros Ramazzotti, para seguir escuchando y recordando a esa persona tan especial. Siempre tenemos nosotros a alguien especial en nuestra vida que darle esa importancia y esa atención necesaria, ¿verdad? Más que todo a la gente que pasa contactada con nosotros, como puede ser la mujer o el hombre. Ese contacto

tiene que faltar, ¿verdad? El darle un buen cuidado a la pareja no significa tenerlos de esclavo, significa darles importancia en cada uno de esos momentos muy especiales. El amor no solamente se comparte en la habitación, se comparte en toda la casa, con toda la familia y con las personas que más queremos. Si esas personas no están a nuestro lado, pues no es igual, no es lo mismo. Y eso tenemos que aprenderlo día con día, junto a la persona que en verdad necesita ese cariño. Si alguien de la familia no quiere a esa persona que nosotros queremos, pues ni modo, te vas a apartar de nuestro lado y pues vas a dejar nuestra felicidad en nuestras manos. Hay muchas personas que son así, de esa manera. Yo no soporto, yo no aguanto, y pues la verdad, uno hay que apartarse y ser feliz uno en vez de que otros nos quiten la felicidad. Me voy a ir con más música a esta hora de la noche, esperando ahí sus mensajes y sus llamados telefónicos. Ojalá primeramente Dios, decimos por por cierto. Dice por acá, quiero que me complazca con una canción, dice, Él Soy Yo. Dice, vamos a ver, Él Soy Yo de... Bueno, solamente me mandó a decir Él Soy Yo. Bueno, vamos a ir complaciéndole después de esta canción que vamos a sonar a esta hora de la noche. Las 8 de la noche con 43 minutos.

buenas noches, continuamos con más música a esta hora de la noche. Vamos a saludar ahí a nuestra gente allá barrio, aquí en barrio El Recreo, algo cerca, ¿verdad? De acá. Vamos a saludar a nuestra gente ahí en barrio El Recreo. Me estaban pidiendo por acá una canción de buenas épocas, me estaban diciendo por ahí. Así que fíjese que yo canciones así en inglés no se me queda mucho. Será porque no puedo mucho el idioma, ¿verdad? Pero voy a tratar de complacer a nuestro amigo ahí que está escuchándonos. Y vamos a ir con esta canción. Vamos a ver si le parece bien o no. Ojalá primeramente Dios que sí, ¿verdad? Saluditos a nuestra gente que nos escucha allá en los Estados Unidos de Norteamérica y en cualquier parte del mundo donde nos estén escuchando. Pues muchísimas gracias, bendiciones a todos y a cada uno de ustedes. Pasen una feliz noche, seguimos disfrutando de su programa Cita con el Amor.

Bueno, nosotros continuamos con más de la excelente programación musical a esta hora de la noche. En este su programa Cita con el Amor. Gracias a la gente que nos está enviando sus mensajes de texto, a la gente que nos está llamando a esta hora de la noche. Están disfrutando ahí con nosotros desde la intimidad de su casita, de su hermoso y bello lugar en donde ellos habitan. Es algo muy importante, ¿verdad? Fíjense que dormir, bueno, yo soy una de esas personas, ¿verdad? No sé si les ha pasado a más de alguno de ustedes. Bueno, que todos los días uno duerme en su casa, todos los días uno duerme en su bella morada. Y de repente le toca a uno trasladarse para otro lado, para otro lugar, en donde se le hace casi imposible dormir. La bulla, el ruido de las demás personas. Pero con el pasar del tiempo uno se va acostumbrando a todo ese tipo de complejos, de cosas que suceden día con día, ¿verdad? Y eso yo creo que a muchos nos ha pasado, que salimos de nuestro trabajo para la casa, allá a hacer nuestra comida, a descansar, ligero dormir, y después, el siguiente día el trabajo. Pero a las personas que viven alquilando, así como yo, que yo soy de acá de El Salvador, pero también alquilo, mi cuarto se nos hace casi imposible, pues. O sea, los primeros días te genera un tormento bárbaro, ¿verdad? Un tormento casi fastidioso, acostumbrarte a la bulla de los demás, a vivir entre vecinos. Bueno, pero uno se va acostumbrando con el pasar del tiempo y pues ya después hasta amistades nuevas tiene uno, ¿verdad? Y eso hay que tenerlo siempre en cuenta. Las 8, 9 de la noche con 20 minutos, 9 de la noche a 20 minutos, ¿verdad? Eso sucede en todos lados, ¿verdad? Solamente son pequeñas inquietudes que nos genera ese tema de que de repente nos cambia la vida, porque es un cambio repentino estar viajando de nuestra casa al trabajo y del trabajo a la casa. Entonces mejor muchos nos quedamos en ese tipo de situaciones, ¿verdad? Algo que a muchos nos da ciertas impresiones. Voy a ir con este tipo de canción, Destino o Casualidad, de Melendi. Y bueno, es un temazo bonito, es un temazo bárbaro, es un temazo que a mí me encanta, y pues la mayoría de canciones a mí me gustan, o sea, me llaman muchísimo la atención. Voy a ir con este tipo de canción, con esta hermosa canción que nos relata una historia muy hermosa para hacerla nuestra.

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Buenas noches, llegó la hora de despedirnos de todos y cada uno de nuestros fieles amigos oyentes en esta hermosa noche. Agradeciéndole a Dios Todopoderoso por habernos acompañado durante todo este día, durante toda esta jornada de este hermoso viernes. Gracias a todos y a cada uno de ustedes. Nosotros nos despedimos con todo el mayor de los gustos. Será hasta el día de mañana, si Dios así lo permite.

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